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Hola, hola, hola. Muy buen día, señoras y señores, chicas y chicos, hermanos, hermanas de mi patria, Patricia. How are you? ¿Cómo están ustedes? ¿Cómo han amanecido? ¿Cómo los trata la vida, chamigo? Bien, así me gusta. Felices, contentos, arrancando un nuevo día, comenzando una nueva jornada aquí. En el segundo de la mañana.

0: Hermosa mañana de miércoles, fría. El sol a pleno, hermoso, lo único que te levanta el ánimo, pero después frío el aire. 12 de agosto, muchachos. No, está frío, frío, feo, feo. Y el lunes va a estar lloviendo. Menos mal que feria.
1: Sí, sí, totalmente.
0: ¿Cómo le va a mi Danito, querido?
1: Bien, estaba justo. Dios, acá se le llegó, yo estaba escuchando un loquito que es el Duca Tenseire.
0: Ajá.
1: Ese señor que estaba hablando de otro tema.
0: Sí,
1: y
0: sí.
1: Y justo el chato me mandó, ¿viste esto? De lo llamativo del partido de Boca de ayer.
0: Yo jugó, ¿por qué torneo? Sudamericano.
1: Sudamericano.

0: Fíjese, había subido hace rato en el grupo César Segovia, puso
1: Ah, ¿y por qué le
0: porque ganó
1: ganamos?
0: Boca, ¿eh? Sí, el Bostero, sí, es verdad, siempre que gana Boca hay lío. Bueno, lo escuchaba Duca Tenseire, ¿eh? Ayer fue tal el negociado de la plata, de...
1: De la entrega al partido.
0: No, no, no, de la
1: Ah.
0: entrega de lo... O sea, entregado al partido, sí. Porque el presidente se fue a sacar votos con los hinchas de Boca, bombo, y
1: El
0: su
1: presidente
0: vida,
1: del otro
0: claro, de
1: equipo. Sí, sí,
0: Recoleta.
1: sí.
0: Imagínate, se llama
1: ¿De
0: Recoleta.
1: dónde son estos chicos?
0: No tengo idea, ni lo vi.
1: Claro, yo
0: Vi lo
1: digo.
0: primero y dije, no, qué entregada. Qué... Y Duque Tenseire dice que esto es toda bajada de Trump. Trump está manejando ahora todo lo que es las apuestas. Y
1: Ajá.
0: ayer dice, ayer llamaba la atención la apuesta. No había, decimos, ayer tenía que haber una apuesta para Recoleta, no sé, 300 a 1 que le gane a Boca.
1: Sí.
0: Porque yo lo poco que vi, Boca le tenía que haber hecho 16, digamos. El otro equipo era, estaba ahí, vino a pasear y a conocer Boca y dice, esto está manejando todo Trump. Fíjate que las apuestas de Recoleta no daban nada. Las apuestas estaban en cuánto iba a ser Boca.
1: Ah,
0: 3 a
1: ¿cuánto?
0: 0, 4 a 0. 3.
1: Ah, en la cantidad de
0: Dice, yo
1: goles que
0: ayer
1: le...
0: no vi, él hace, sube esto, tiene su streaming y dice, no vi, no, o sea, lo vi de casualidad ahora. Dice, yo ayer le dije 3 a 0. Por uno le erré. Dice, si es de 3 a 1, hoy tenía bastante platita. Pero dice, si vos sabés leer las casas de apuestas, ellos te dicen que vamos a salir el partido de la noche. Y
1: Claro,
0: ayer
1: por
0: era...
1: la
0: Escuche lo que
1: tendencia.
0: pasó, Juan. Dos veces sacó Boca, primero y segundo tiempo. Y nadie se dio cuenta.
1: Ah, yo no entendía. Vi un video, dice alguien. Ah, Martín subió a alguien que me explique. Sí, Boca sacó del primer tiempo y en el segundo también.
0: También sacó.
1: Qué vergüenza.
0: Escucharon, ¿no? Es terrible.
1: Qué vergüenza, boludo.
0: Claro. Y eso es lo que justo lo estaba escuchando, me manda el señor Ruiz, estaba viendo, digo, mira, lo estoy viendo a Duca Tenseire, me estaba explicando cómo fue el negocio ayer de
1: De las apuestas.
0: la apuesta. Está en Recoleta, en Paraguay, no sé dónde son los Recoletas. No.
1: Claro.
0: Pero así es terrible, sí. A ver, ¿cómo? No, nadie va a decir, chiluco, no, tenés que sacar el otro equipo, a ver, vení,
1: ¿Vos
0: ya
1: sabés
0: sacó Boca.
1: que usted ha visto que yo soy así de tomar alguna determinación? Yo digo, ¿con qué entusiasmo vamos a ver nosotros el mundial que viene? La verdad, le digo, ¿no? No sé.
0: Lamentablemente que ya va a ser cualquier deporte. Ya las apuestas están en la NBA, ya están en todos lados. Cualquier deporte, pues ya lo va a dudar, porque va a ser todo regido por apuestas.
1: No, no, ya sé, pero digo, nosotros que somos futboleros, digamos, y nosotros, partimos, usted ve fútbol todo el día.
0: Sí.
1: Yo me apasiono con el Mundial, si quiere, veo muchos partidos del Mundial, me gusta. Ahora, después de esto que pasó, le juro que yo no sé si tengo ganas de ver el
0: Bueno,
1: Mundial.
0: me
1: Ni
0: va de esto que ayer saltó
1: Argentina,
0: ya en
1: ¿no?
0: todos lados que Messi estaba amenazado
1: Sí. Por eso le digo
0: primero yo no
1: yo.
0: le di bolilla, bueno, son las páginas que está hablando, y después ya empezó a salir en todos lados.
1: No, no, la cosa ha sido muy grosa. Lo mataron, ¿viste? Se me cortaron las piernas de Maradona. Bueno, esto, yo la verdad, esa pasión, o esa gana, o el gritar los goles, vos ya no sabés si está arreglado, no está arreglado. Te van a decir, no, eso fue, ya está, ya te. Es como ese ejemplo, ¿viste? Tira el vaso, pedirle disculpa. ¿Qué credibilidad va a tener el mundial que viene?
0: Claro.
1: ¿Qué me va a decir? Ahora van a decir, no, porque va a salir campeón tal o cual. Y nos han llevado, nos han llevado. Si te das cuenta, vos fíjate cómo te han hecho la croqueta para que vos entre. Y al final ha terminado ganando unos muertos, porque nada, unos muertos. No va a decir que España es un seleccionado que te apabulla. Y te das cuenta que Francia ha ido para atrás. Para mí, Francia ha ido para atrás. ¿Qué querés que te diga? Entonces, cuando vos te pones a reversionar lo que pasó, vos decís, che, ¿Y con qué gana yo ahora compro la entrada para ir a ver el Mundial? Seguro va a haber gente que va a ir porque... Pero bueno, no sé. Bueno, sol a pleno, Sergio Daniel. A pleno sol.
0: Buen día, queridos amigos. El fútbol está llegando a su fin, dice Martín. Y sí, desgraciadamente, que han metido las apuestas. Bueno, está hace rato. Cada vez se hace más descarado, digamos. Paraguay es Recoleta, dice Acerenza.
1: Muchas buen día, muchachos, ¿cómo están? Jorgito.
0: Hermosa mañana. Recoleta lo da vuelta la semana que viene. Que tengan buen miércoles, dice. No, no sé. A ver, ayer le saca dos veces Boca.
1: Claro, hermano.
0: Acá es cuestión de poder, nada más.
1: Vos fijate cuál es ya la impunidad. Los tipos sacan dos veces. ¿No se da cuenta el cuarto árbitro, el VAR? ¿No se da cuenta nadie? Le importa tres huevos. Los vagos están apostando ahí en vivo. El VAR debe estar con el teléfono apostando.
0: Buen día, muchachos. Terminemos con las especulaciones, amigos. Perdimos un mundial y ya está. Mi humilde opinión. La pelota no se mancha, dice Héctor Raúl.
1: Está bien, Héctor Raúl, es tu opinión. Para mí está todo manchado. La pelota,
0: ayer fue terrible.
1: La pelota no está manchada. Ya no existe la pelota.
0: Está desgraciadamente así. Desgraciadamente así.
1: Lo le quieras poner.
0: Los poderes están manchando todo.
1: El romanticismo que vos quieras, pero lo de Argentina no ha sido que jugó mal, muchachos. Era evidente. Bueno, es mi opinión, por eso yo respeto cada uno. Así como dejé de ir a la cancha para ver mi querido Lobo, por el que he llorado, he sufrido, casi me he muerto. Y dejé porque es una utopía, ¿me entendés? ¿No? El sueño este de jugar en primera. Y vas a llegar primera y al mes que viene lo llaman al presidente y le dice, flaco, bueno, ya pasó un año, ahora te toca descender. Ya pasó un año, ahora tiene que subir el de Santiago del Estero o tiene que subir el de Catamarca. Ahora, ¿vos ves que alguna vez desciende Argentino Junior, este, el otro, el otro? No, están todas las prendidas. Las 9:47 minutos...
2: Querido Juanjito, querido a todos los ecomaníacos, tengan una hermosa mañana, bendiciones para todos. Aquí estamos con mi viejita tomando solcito, abrazando el astro rey. Hay que renovarse de energías. ¿Se acuerdan, muchachos, que yo les dije? Bueno, es que no sé si ustedes vieron la película El Día de la Revelación. Este año 2026, y la película lo avanza, lo adelanta, muchas creencias, muchas religiones, muchos están llegando a su fin. Estamos viviendo un año en el que muchas creencias se van a romper. Tantas preguntas que hace usted, Juanjo, que ¿por qué esto? Que ¿qué vamos a hacer? Que bueno, todo esto es una mentira lo que vivimos, el fútbol, la política, la economía, todo, todo. Y todo eso está llegando a su fin.
1: Vos sabés que en un punto te doy la razón, Martín, en que no, se va pudriendo, la fruta se empieza a podrir una partecita y a la larga se pudre entera. Y cuando se pudre la tirás. Y hay cosas que están muy podridas, muchachos, muy podridas. Pero bueno, qué sé yo. Lo único que sé es que si tenés que laburar, te tenés que levantar a laburar y la vida tuya sigue.
0: A nosotros no cambia nada.
1: Nada.
0: Esto es político, todo es político.
1: Los tipos estamos manejados por enfermos, ¿eh? En serio les digo. Viste, los tipos te lloran que no tienen plata para esto, no tienen plata para otro, y después iba a desdoblar las elecciones. Sí, vamos a desdoblar. ¿Y la plata? No, la plata está. Ah, para eso sí está la plata. Para el llanterío de los otros, no. Entiendan, es todo una... Nada, es por lo que se denominan políticos, que manejan, que no, porque vos no. Nada, son como esta parodia, digamos. Muy bien, las 9:50 minutos. 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

0: 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Muy bien, Sergio Daniel, hoy cumpleaños de alguien.
1: De Mark Knopfler.
0: Mark Knopfler. Mark Knopfler se escribe K-N-O-F-L-E-R. Así.
1: Cantante de Dire Straits.
0: Muy bien.
1: El que está escuchando. 77 pirulinos.
0: Pendejo.
1: Sí, hoy toca solista.
0: Muy bien. Música en el segundo de la mañana.

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Corría el año 1812, plena guerra por la independencia argentina. El general Manuel Belgrano preparaba los últimos días ya de resistencia y la posterior retirada de la población de Jujuy, conocida como el Éxodo Jujeño, que se iniciaría formalmente aquel 23 de agosto. Pero más o menos a esta altura del mes, 12 de agosto, el poderoso ejército español avanzaba desde el Alto Perú al mando del general Pío Tristán. El primer triunvirato le ordenó a Belgrano replegarse hasta Córdoba con el ejército del norte. Belgrano exigió a los jujeños abandonar sus hogares, recordemos, quemar cosechas, destruir casas y llevarse todo el ganado para no dejar ningún recurso al enemigo. El bando emitido por Belgrano debía

0: ejecutarse y los preparativos por esos días, mediados de agosto, la ciudad vivía la tensa y solemne organización de la marcha que se concretaría casi dos semanas después.
1: Ah, no sé si habrá, no creo todavía, había mucho humo esta mañana, de estaba incendiando ahí pastizal en,
0: ¿en dónde?
1: Cerro Las Rosas. Toda esa parte estaba llena de humo.
0: Complicado.
1: Estamos con ese quilombo de que está...
0: Está todo muy seco.
1: Está muy seco. Aparte, decían esta mañana en la denuncia en Canal 7, cuando estaba viendo temprano,
0: ajá,
1: la gente que va a tirar mucha basura.
0: Sí, la gente pasa y tira. Se
1: ¿y pasa si
0: van con el auto?
1: Pasan el auto
0: y revolean la bolsa. Con tal queda ahí. Pero bueno, soy... Sí, sí.

0: Disculpe, Danito, ¿será que hay que actualizar el Windows de esta máquina que sale
1: así?
0: ¿Sabes
1: que ya le tenés que haber salido las actualizaciones?
0: Ah, me sale. No, me dice ahí dejar al run, porque está todo en inglés.
1: Yo tengo que saber inglés, pa.
0: No, bueno, pero es mucho. Yo sé, pon hello. Sí,
1: hello.
0: Windows. The table. Mire, dice así.
1: ¿Puede copiar el texto?
0: Ah, sí.
1: A ver, ponga traductor.
0: Sí, espere, voy a ver. No, exacto. No me deja. Installation media or contact your system administration on the software vendor to support error status. It's either not designed to run on Windows.
1: No corre Windows. ¿Por qué?
0: Or it contiene un error, dice. Try installing the program again. Instale el programa nuevamente usando the original installation media o contact.
1: Y no, para usted le vino así. Pero
0: ya
1: no.
0: Vino, sí, con la máquina vino de United States. Sí.
1: Claro. No tenemos cosas. Entonces, hay que desinstalarlo
0: de vuelta y instalarlo.
1: Reinstalarlo, se desinstala. Ah, el problema es que, ¿cómo hace para reinstalar? ¿Qué tiene usted?
0: Microsoft. No sé qué tengo.
1: Windows 10, 11, 26.
0: No, es que nunca sé cómo se entra acá. Bueno, después le pega una mirada.
1: No, es que tiene que ser.
0: Hay que hacer un botón derecho. ¿Cómo es?
1: Método rápido de configuración de sistema sin borrar nada o una instalación limpia desde un USB. No, y de ese el problema es que después te va a pedir el código.
0: Claro. ¿Y cómo veo qué Windows tengo?
1: Auxilio. Ponen. Si no, va a tener que llevar los chacos acá al lado.
0: No, ya. Yo necesito para este año la.
1: No, bueno, por eso le tienen que ir a decir ahora, solucioname esto ya porque no tengo palabra.
0: Claro, muy bien.
1: Digo yo, porque no sé, el problema es que si yo lo reinstalo, si llegamos a reinstalarlo y...
0: ¿Y no anda, dice usted?
1: No, y te pide el código, porque ese vino así de allá, ya original, no sabemos.
0: Y digo, ¿cómo hago para ver qué Windows tengo? ¿Aprieto botón derecho o qué?
1: No, ¿a dónde quiero apretar?
0: No, quiero ver cómo se llama. Vio que usted entra ahí al coso para ver qué capacidad de disco, esas cuestiones, ¿cómo hace?
1: Botón de inicio, configuración.
0: Ah, configuración, aguánteme. Es que apreté mucho botón en el mismo tiempo.
1: Eso es lo peor, que uno
0: empieza a apretar.
1: Cuando empieza a apretar, la carga peor a la máquina y ya no reacciona más.
0: Vamos de vuelta. Acá estoy. Configuración. Muy bien.
1: Sistema.
0: Espere que aperture. No voy en tren, voy en avión. No necesito a nadie alrededor, hoy en tren. Pantalla, sonido, energía, almacenamiento, multitarea. Sistema abrí. Y ahí me sale.
1: Al final.
0: Y de ahí me sale pantalla, sonido, notificaciones, concentración, multitarea avanzada. Proyectar escritorio remoto, porta papeles, componente del sistema. Preinstalado en Windows. Especificación del dispositivo, dice, a ver. No voy en tren. Laptop Intel Pentium. RAM instalada, 4 GB utilizable. Almacenamiento.
1: Es que no sé qué Windows estamos viendo.
0: Sistema operativo de 64.
1: Entré a sistema, ¿no?
0: Sí.
1: Bueno, en sistema... si tiene Windows, abajo dice información.
0: Espero, voy de vuelta a sistema.
1: Cuando entra en sistema.
0: Ahí entra información.
1: Bueno.
0: Ahí me da esto que le estaba diciendo. Almacenamiento.
1: Tiene especificaciones de Windows, dice.
0: Información de Windows. Tengo Windows 11 Home.
1: Eso.
0: El último, ¿no?
1: No.
0: Se instaló el Windows 11, ¿no es el último?
1: Sí, pero ya, por eso se llama Home Pro y así
0: tiene. Ah, bien, versión 25, se instaló el 11 de septiembre del año pasado. O sea que hace un año se instaló. Soporte técnico en línea, tengo Lenovo acá. Intercambiar, reciclar el equipo. Bueno, ya vamos a buscar. Vamos a chupar.

0: ¿Qué pasó? No sé qué pasó. Un montón de audio han puesto esto en el grupo.
1: Ah, no, es que están discutiendo de Boca, River, Independiente. Chango, en serio, maduren, ya estaría, digamos. Segovia que dice que es rey de copa. Están muertos, rey. No quedó ni la copa. Quedó. Vos venís a pagar el jamón crudo, después hablamos, Segovia. Cuando se ponen así, que Bocachito, que se murieron en Madrid, ya pasó, muchachos. Están muertos, los dos están muertos de toda la vida.
0: A ver, ¿qué dice este muchacho?
1: ¿Qué dice?
2: Esto, muchachos, es de... Es la complicidad tanto de la gente sucia como del gobierno ausente, ya llámelo el gobierno municipal, provincial. La gente que va a tirar así en cualquier lado la basura, a la entidad que le corresponde que vayan a desmalezar, todo eso no lo hace. ¿Se acuerdan que yo allá por el mes de mayo, junio, le había dicho, antes de agosto ya tienen que empezar con todo este laburo, porque después llega el viento norte y pum, ocurre esto? La zona de... No, ustedes van por la ruta, todo Alto Comedero, Cerro La Rosa, Moreno, Coronel Arias, acá la ruta 9, la 66, colectora, todos los yuyos así, 2 metros más o menos, y los yuyos cubanos ni hablan, ¿no? Y la colectora hace años que no tiene luces también, ¿no? ¡Uf!
1: Bueno, ahí estaba Martín. No, la gente, en serio, yo he visto, lo he visto. Van en el auto así, sacan el brazo y revolean la bolsa de basura.
0: Ah, pero
1: la...
0: somos campeones de huevo, que claro, está todo sucio.
1: Che, todo sucio.
0: Oh, la Muni no hace un carajo. Che, no empieza por vos.
1: Nada, y lo que van ahí, comen, lo he visto también a los colegas de Martín, van comiendo la galleta, revolean.
0: Usted dice Tito Alfaro.
1: La Coca-Cola vacía.
0: Usted dice Héctor Alfaro, colega de Martín.
1: No sé si eran colegas ellos. No.
3: Hola, buen día Dani, buen día Juanjo.
0: Quería que venta la gama.
3: Comentario, hoy a la madrugada me tocó un viaje en la aplicación, voy a buscar al pasajero a Alto Padilla. ¿Qué kilo de bombo para entrar a ese barrio? Por Dios, la aplicación, el GPS, la aplicación me mandaba por Ciudad Cultural. Así que un quilombo, todos los portones en las calles, en las esquinas, todos los portones, menos mal que estaban abiertos, pero un quilombo para poder entrar y salir de ese barrio.
0: ¿Y este para qué te quejas si estaba abierto? A ver, en serio, ¿para qué te quejas?
1: Claro, estaba abierto.
0: Está por haber un festival. Después se quejan, chile, no traen nada. No. Jujuy, no viene nadie. Ahora traen la renga. Desde las 7 de la mañana escucho quejas de que está la renga, que mira cómo encerrado. Que al final. Claro. ¿Por qué? Cómprate una moto.
1: Hace Uber Moto.
0: Hace Uber Moto. ¿Para qué te quejas, Héctor? Por el amor de
1: Dios. Las 10 de la mañana espere, 32 minutos.
0: Después de estar el sábado ahí, meta, rebaleada.
1: Sí, ¿no? Sí, qué bueno que estuvo, qué sé yo.
0: Qué loco.
3: Puede ser violencia de verano de Durán Durán.
0: Bueno, tengo que hacer el tema para hacer esa que lo tengo. Hace media hora que ha pedido. Y mi tema está bien caprichoso, anda. Está bien caprichoso.
1: Trae la empanada de queso. Bueno,
0: dice que para el primer viernes de la reunión, hacer algo ahí.
1: Ah, no me diga, ¿hacen esa?
0: Sí.
1: Jorgito, mire usted. Bueno, tenés que preparar entonces. ¿Cuándo es el primer viernes?
0: El otro viernes, porque este viernes tenemos el cumpleaños de Carlitos Sosa que viene de Comodoro Rivadavia.
1: Chuu. ¿Qué pasó con Moyano?
0: ¿Soltó la mano?
1: Le han soltado la mano, parece, ¿no? Le están pegando propio y extraña.
0: No, los peores propios, los S5N, sí, sí. Le pegaron.
1: No, claramente. Y le están pegando al viejo también.
0: Ya, claro, han caído todos. Ayer ya empezaron a mostrarla. Eso, le dije temprano, me llamó la atención ver ayer, así en un Zapping anoche, en C5N, mostrando dónde vive el Moyano Mayor. Mostrando control, la casa.
1: No, no, vamos a, ¿cómo dicen los gallegos? A por él. Vamos a por él.
0: Claro, che.
1: Sí, le... No, no,
0: esto es como veía Petita. No se llama Petita ahora. Que estuvo la uruguayeta que está casada con el rockero.
1: Ah,
0: estuvo
1: sí.
0: Estuvo con Mirta, la ¿cómo se llama esta loca?
1: Sí, sí, la...
0: Qué bien
1: la
0: que
1: Natalia Oreira, hermosa.
0: Y le dice, ah, sí, me voy a mi casita de los fines de semana en Uruguay. Y la Mirta dice, casita si vos tenés estancia, dice.
1: No, no, no, le salto la chaveta a la Mirta.
0: Claro, como diciendo,
1: claro,
0: ¿qué ella, te hace el humilde?
1: No te haga el humilde. Si tenía una mansión en esa estancia, sí, le dijo. Bueno,
0: no, tenía que haber visto. Yo le contaba a usted acá entre bambalinas que ayer empezaron con esto de Moyano, porque Moyano, el otro, Moyano viejo, se ha puesto a tirar una mano al hijo y mandarle, ponerle los abogados posta que lo van a sacar, porque... Tienen miedo que Moyano, con su dureza del fin de semana, de pegarse feo, haya tirado la lengüita. Porque estas chicas son conocidas como Julieta en el ambiente.
1: Ah, estas se meten y recaudan información.
0: No es, claro, digamos. No es que laburan para cualquiera, ellas juntan información.
1: Y después la venden.
0: Después la venden. Son conocidas, hay una lista de chiquillas de estas que se mueven en todo el mundo. Y parece que por eso Moyano se metió. Y digo, ahora, ¿qué pasó? Que C5N le soltó la mano, le estaba pegando feo.
1: Hasta Dugan le pegó. Mire, para que te pegue Dugan, porque ya apareció.
0: Bueno, ahora, ahí en C5N, Dugan hace el famoso aquel programa que era duro de domar, ¿se acuerda?
1: Ah,
0: que hacía petinato, todo eso.
1: Sí.
0: Terminó ahí, hace un montón.
1: Ajá.
0: Y ahora lo conduce Dugan, y ahí le estaban dando.
1: Y bueno, vio que la plata cambia de...
0: Cambia. No habrán puesto en este
1: momento. No,
0: ahora
1: no,
0: pues, ellos, che,
1: no hay alguien que está poniendo más. Hay alguien que está poniendo más. Pasa que la plata dulce que había antes, recordemos que el poder de Moyano viene en picada, ¿no? Viene en picada.
0: No, porque aparte estaba perdido, digamos.
1: Claro,
0: totalmente
1: el vago dijo, mejor nos callamos, qué sé yo, y ahora lo ponen en el tapete, pero no de la mejor manera. Muy bien, Danito, 10:35, a ver si lo encuentro a Pablito, acá tengo el cartel.
0: Acerenza iba para ti.

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0: 45 minutos. Bueno, ahí vino mi querido amigo Pablito. Y no, no era problema de Windows, porque dice que el Windows está bien. Parece que vio que hay uno que se llama OneDrive que ha ido en la nube. Eso no estaba como sincronizado con el Windows y qué sé yo.
1: Pero eso es raro, ¿no?
0: Sí.
1: Porque estaba de la nada. Se...
0: Porque además yo lo abro para eso. Digo.
1: Claro.
0: ¿Cómo se borra el historial de acá?
1: ¿De qué? De...
0: Yo no, yo tengo Edge.
1: ¿Y para qué quiero borrar?
0: ¿Cómo se llama Edge?
1: ¿Y por qué es el Edge?
0: Porque vino con la máquina, no vino Chrome.
1: No, es que el Chrome siempre se descarga. Yo no sabía que usaba Edge.
0: Esta vino así con el Edge.
1: El Chrome se descarga, se instala y usa Chrome. Y debe ser como todo, entra al Edge, botón derecho, ahí donde dice que yo me voy a fijar en el Chrome. Yo nunca usé Edge. Te abre y ahí donde están los tres puntos. No sé, ¿tiene tres puntos a la derecha arriba o no? El Edge.
0: No.
1: Y ahí tiene que entrar el historial.
0: Ah, acá está. Bueno. Historia. Ah, igual que el otro.
1: Hay una San Antoniña Dominicana Zumbay de Río Blanco, paraje de San Antonio, que cumplió 103 años y anda a caballo. Mi abuela también vivía ahí, Teresa Choque, murió a los 103 años, así que para ese lugar hay que irse. Joao, dice Héctor Raúl. ¿Escuchó o no?
0: Sí.
1: Se tiene que ir. ¿Y para qué querés vivir tanto? hasta los 103 y quiere jugar hasta los 100.
0: No,
1: ¿eh?
0: No.
1: Es que juega hasta los 100. ¿Y quiere jugar juego hasta los 100, Héctor Raúl? Me manda un TikTok, ahí está. Ahí, Domiciana Zumbay, 103 años, la sacaron en el TikTok. San Antonio Jujuy.
0: Bueno, vio el otro hombre que vivió. Que tiene 119 años.
1: Ocampo, no parece. Pero ahí, por ahí está.
0: Qué malo, pobre mi amigo Campo. Bueno, intervalo de tiempo, todo el tiempo, borrar. Ahora. Bueno, no quedó nada, García.
1: No queda ninguno.
0: Hasta la deuda borró.
1: Ojalá sea tan fácil.
0: Qué lindo sería borrar la deuda. Ay, somos Jujuy. Somos. Bueno, emitieron alerta por fuertes vientos. ¿Cuáles son las zonas afectadas? ¿O cuáles serían las zonas afectadas? Porque todavía no está pasando. Puna de Susques, Cordillera de Cochinoca, Cordillera de Rinconada, Cordillera de Santa Catalina y Cordillera de Susques. Además, explicaron desde el Servicio Meteorológico que la zona cordillerana será afectada por vientos del sector oeste con velocidades de entre 60 y 80 kilómetros por hora, con ráfagas que pueden superar los 100 kilómetros en la hora. Para el viernes 14, es decir, para pasado mañana, alerta amarilla también por fuertes vientos en toda esa zona. Se recomienda evitar salir, retirar los objetos que puedan ser arrastrados por el viento, aléjese de las puertas y ventanas que puedan abrirse o que estén con problema. Vio que hay alguna ventana que no cierra bien, bueno, trate que cierre bien. No se refugie debajo de marquesinas, carteles, publicitarios, árboles o postes, porque esos suelen caerse. Y tenga mucha precaución al conducir. Bueno, Así que parece que vamos a tener ventisca.
1: ¿Cuándo?
0: Hoy y mañana. Pero hola, no sé, Dani, si va hola, a llegar.
1: Perdón, creo que hacía la pausa.
0: Sí, hago la pausa. Dele nomás.
2: Hola, Dani. Hola, Juanjo. Lo que pasa es que habría que preguntarse también eso que ustedes hablan de la edad de vida. Bueno, si no vas a salir con los amigos, no vas a comer asado de vez en cuando, no vas a tener sexo, no vas a fumarte un puro de vez en cuando, no te vayas a pescar de vez en cuando, ¿para qué cuerno querés vivir tantos años?
1: Chabón, eso es lo que le pasa a Héctor Raúl. Dale. Él no come, él no fuma,
0: no juega, toma, no juega al fútbol, no hace nada, digo.
1: Hola, chabón, ¿cómo estás?
0: Ya sé, chabón, buen día, ¿cómo estás?

0: Bueno, les recuerdo que la Universidad Nacional de Jujuy abrió la inscripción para mayores de 25 años que no hayan terminado el secundario. Hay una serie de requisitos que vos podés ingresar a la facultad ahora.
1: Por eso tu... ya era hace 1000 años,
0: sí.
1: ¿O no?
0: Así, sí.
1: O es sea, vos tenías tener una edad, ¿no? Nada
0: más 25 que... años, se supone que tu experiencia de vida ya te permite, se supone. Lamentablemente, yo nunca estuve de acuerdo con esto porque... a ver, ¿cómo decirlo sin que suene...?
1: Yo creo que por ahí te doy...
0: Podés tener una experiencia de vida y 25 años. 25 años cumple cualquiera, muchacho. Ahora, ¿eso te da la capacidad para sentarte a entender lo que no entendiste de la secundaria? Si no entendiste lo de la secundaria, imagínate lo otro.
1: Bueno, yo creo que tendría que haber un... No estoy en contra, tendría que haber los requisitos necesarios, o sea, ponerle vos quinto año, tenía que haber cursado quinto año por lo menos, para empezar, digamos. Después te pagaron quedó 4, 5, 6 materias. ¿Entendés? Y después, porque vos ves, che, ¿y ese qué hacía? No, a los 18 años estudiaba y laburaba, o tuvo que salir a laburar, claro. Porque no. Que hay algunas excepciones, se podrían
0: claro,
1: hacer.
0: Claro, no, acá no, vos con tener 25 años ya...
1: O querés llevarlo de 30 años para arriba... Viste que hay gente que ha tenido que salir a laburar en quinto año. ¿Entendés? Mi hermano mayor, en mi caso, él tuvo que dejar de estudiar porque no tenía que tenía ayuda a mi vieja.
0: No, no, claro, hasta ahí lo entiendo. Comparto si quieres. El tema es que vos con la primaria ya podés entrar a la universidad.
1: Ah, yo creí que era quinto. Creí que tenía que tener quinto.
0: No, no. Vos tenés que tener 20. Mira, estos son los requisitos.
1: A ver.
0: 25 años cumplidos al momento de la inscripción. Presentar copia del DNI, presentar certificado de séptimo grado o constancia de no finalización del secundario. Completar una ficha personal que será enviada luego de la confirmación de la preinscripción. La inscripción se realiza exclusivamente de manera online mediante un formulario y hay distintos canales para la atención de las consultas. En el interior, en San Pedro, por ejemplo, en Gobernador Tello 207, esquina Mitre, en Perico, Biblioteca Leopoldo Abán, en Monterrico, Avenida Crucero General Belgrano y 25 de Mayo, en el Carmen Coronel Arenas, esquina 9 de Julio, en Libertador, Escuela Técnica Ingeniero Emilio Arrieta, en Abrapampa, Avenida Libertador, entre calle Felipe Schanner y Alberdi, en Tilcara, en el Hotel de Turismo, en Humahuaca, en la Expansión Académica de la UNJU, y en La Quiaca, en Avenida Cabildo, sin número. Muy bien, 55 minutos pasaron de las 10 de la mañana.

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0: 11 de la mañana y 14 minutos de este día miércoles 12 de agosto. Recordemos que mañana jueves y el viernes no va a haber clase en el ámbito secundario por la toma de exámenes que corresponden a la planificación anual. En Somos Jujuy me dijo que tal
1: sí,
0: cosa.
1: Sí, señor. En la Facebook, ¿no?
0: Ah, sí, porque en la página el coso no está. Ahí abro.
1: Hasta eso le digo que Martín dice, hoy nos quedamos sin gravedad. Y era de una teoría que decía que el 12 de agosto iba...
0: La Tierra se iba a quedar sin gravedad.
1: Sin gravedad.
0: Y nada, explotamos, ¿sabe cómo salimos por el aire, no? Así.

0: Espero que no me salga. Contraseña incorrecta.
1: Es cuando borra el historial y todo, claro, eso, ahí se va. Claves, todo.
0: Sí. ¿Cómo sería esto, no?

0: Aguánteme que ahí estoy poniendo el código. Está muy bien. Confiar en este.
1: Usted tiene que decir, aguarde un momento, enseguida volvemos con la transmisión. Así dice LPF, cuando transmite el Partido Nacional B se corta. Enseguida volvemos. Estamos detectando problemas técnicos y no son terribles.

0: Recuerda contraseña y ya aceptar. Bueno, así, porque si no, después me olvido. ¿Quién está cumpliendo años en el día de hoy, García?
1: Acá por los chicos que no tienen clase, ¿no? Mañana y pasado, el lunes tampoco.
0: Claro,
1: normalmente desde hoy hasta el martes.
0: Claro, vos te fijaste, secundario claro. No tiene jueves, viernes, claro. Sábado, domingo.
1: El estudioso, ¿no? Porque claro, es que no se lleva materia.
0: Claro, digamos. Claro. Cumpleaños de Martincito Mendoza, le manda un abrazo al negro. La Ceci Bulibasic, René Facundo Casas, un abrazo para todos, feliz cumpleaños. Me dijo, somos We Are the World.

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0: Ah, 10 o giorno. Bueno, estamos buscando la noticia esta porque todo el mundo se pone como loquito y ya están a la venta, las entradas para el primer Festival Nacional Éxodo Jujeño. ¿Cómo comprar las entradas y cuánto cuestan? Recordemos, el evento va a tener lugar desde el 21 al 23 de agosto en la Ciudad Cultural. Soy del lobo y hago... Ya se encuentran disponibles las entradas para el primer Festival Nacional Éxodo Jujeño, cuadragésimo aniversario de Los Hornitos, Feria de la Comida Regional. Esta propuesta que se desarrollará del 21 al 23 de agosto en Ciudad Cultural. Va a haber espectáculos musicales, danzas y gastronomía. La organización informó que los tickets pueden adquirirse tanto en la puerta del predio como a través de la boletería digital disponible en el sitio oficial sansalvadordejujuy.gov.ar. El festival busca celebrar la historia, la identidad y la unión del pueblo jujeño en homenaje a la gesta del éxodo de 1812. Durante tres jornadas, Ciudad Cultural reunirá artistas locales y nacionales en un amplio programa. ¿Quiénes están confirmados? Los Tequis, Cristian Herrera, Tomás Lipán, Norma de América, Mónica Pantoja, Diableros, Jacime Enví, Daniela Salas y Becho Ribeiro, además de numerosos músicos y ballets invitados. Las entradas cuestan 10.000 pesitos, a lo que se suma un cargo por servicio de 1.700 si la compras digital. En la entrada cuesta 10.000. Por boletería digital, ya te dije, tenés que entrar a registrarte en boletería digital y validar el correo electrónico, buscar el evento, y ahí si abonás con tarjeta, bueno, ahí te, ya sabes vos, esto ya no es nuevo. El viernes 21 de agosto, de 20:30 a 5 de la mañana, hay que pagar la entrada. El sábado 22 de agosto, de 12 a 6 de la tarde, entrada libre y gratuita, y a la noche de 21 a 5, entrada paga, y el domingo de 12 a 18, entrada libre y gratuita.

Bueno, ahí tengo el viernes. ¿Quiénes van a estar el viernes? Los Tequis, Tomás Lipán, Norma de América, Coroico, Tati Domínguez, Milagro Fasola, Los Changos del Huaico, San Pedreño, Ballet Corazón Cautivo, Ballet Centro Artístico Palpalá, los ganadores del Prehornitos, que son el conjunto de baile folclórico, conjunto vocal y solista vocal. El día sábado va a estar Jacime Enví, Los Changos del Chamamé, dúo Cacharpaya, Mayra Kipildor, Kim Sahui, Takis, Ballet Arraigo, Ballet Runacuna Wiñay, el Ballet Resonar de Sueños y el ganador del Prehornito Solista y el conjunto instrumental. Y el día sábado, en la cartelera de la noche, lo que le acabo de nombrar es en el horario de 12 a 18, sí. Y en el cartel de la noche va a estar Cristian Herrera, Mónica Pantoja, La Cantada, Diableros, Huara Calpanchay, Los de Jujuy, el ganador del Prehornitos Conjunto de Malambo, homenaje a los arrieros de Yavi con Eugenia Moore, José Simón y el Ballet Embrujo de Salamanca, el Ballet Municipal Juventud Prolongada y el Ballet Mama Pacha. Y después el domingo, en el mediodía y hasta las 6 de la tarde, va a estar Daniel Bedia, Copleros, Daniela Salas, Becho Ribeiro, el dúo Cantoras, Rafa Verón, Ballet Herencia Norteña, Carlita Celeste Flores, Huella Folk y el Ballet El Jujeño.

0: 27 minutos pasaron de las 11 del mediodía.
1: Y no va a estar este malambista famoso, Martín. Martín era malambero.
0: Ah, claro, y la hermana cantaba, ¿no?
1: Sí, sí.
0: ¿Cómo se llamaba la hermana de Martín? ¿Cómo se llama?
1: Patricia. Mejor. Patricia, Claudia, Patricia.
0: Y él, él es...
1: Él era malambero.
0: Malambero.
1: Sí, sí, mataba hormigas. Él participó, creo,
0: ¿no? Me hubiese puesto una empresa... Este,
1: en un pre-coquín, creo que estaba.
0: Hubiese puesto una empresa esa de eliminación de plaga. Y la...
1: No te deja hormigas. ¿Cómo se llama la hermana? ¿Claudia Patricia? No.
0: Algo así, ¿eh?
1: Sí. Siguiendo a
0: Belgrano cruzado. Era asidua del programa de Gorena.
1: Claro, ahí cantaba. Sí. ¿No? Y por eso vino Martín, porque él quería el programa de Gorena hacer zapateo.
0: ¿Y cómo tomó? Bueno, en esta radio me bailaba la cocotera, ¿no?
1: A ver, pero ese era otro motivo. Era un concurso.
0: Muy bien, 11:28. ¿Qué vamos a escuchar?
1: Espérame que estoy buscando el tema. ¿Cómo se llamaban, hermano? Martín, cantante. Tema que le debía a Editor, Violencia de Verano de Duran Duran.
0: Duran Duran, Duran Duran.
1: No se vaya, no me apure. Marta Patricia.
0: Marta Patricia. ¿Y sigue cantando o no?
1: Eso me mandó Martín. ¿Sigue cantando Martín o no? ¿Vos seguís zapateando?
0: Usted dice que lo hacen zapatear. Ay, Dios mío. Pobre Martín es mi amigo. No, no, no, no lo chica. No lo chicané así.
1: Por... ¿Yo por qué?
0: Muy bien, 11:29 minutos.
1: Muy bien.
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1: Dice que Martín Dillano, dice ahora ella ganó aquí en Jujuy para representar a la provincia en el Festival Nacional del Malambo Femenino.
0: Ah, mire usted.
1: Tal si en esa época andaban bien los dos. No sé qué era. Martín después creo que le echó a perder.

0: llegado.
1: Separa la clara de la yerma.
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1: Centauro, Centauro jujeño.
2: ¿Va a cantar o qué?
1: ¿Cuándo es 23 de agosto? El domingo, ¿no?
2: Sí, de este domingo al otro.
1: Ah. Ese domingo de la mañana va a poner folclore, no ponga tango, ponga folclore jujeño, ¿no?
2: Es que ahora pongo todos los domingos un tema de tango, uno de folclore.
1: Ah, está muy bueno eso, me gusta eso. Me gusta.
2: No, el 23 pongo todo música jujeña.
1: Eso.
2: Buenos días, mis respetados amigos, dice Gonzalito Alarcón.
1: Gonzalo, buongiorno.
2: Respecto al tema universitario sin secundario completo, permítame realizar un aporte desde la experiencia.
1: Ajá.
2: Hace alrededor de 14, 15 años dicté clase en Derecho en la UNDA, la Universidad Nacional de Córdoba. A un pibe en esas condiciones y el nivel que demostraba, al menos en mi materia, era similar a cualquier otro estudiante. Ahora bien, entiendo que eso era el resultante de lo reglamentado en su momento. Debían acreditar mediante un examen nivelador a un nivel de conocimiento acorde a las experiencias de la carrera que emprendería, llámese sociales, no sé qué, duras, dice, ciencias sociales, duras, etcétera, etcétera. Desconozco cómo funciona en la actualidad. Si se cumple eso o dejo de ser una exigencia previa, le envío un gran abrazo. O sea, vos sí o sí, retira.
1: Claro, si rendía un nivelador, pero bueno. No sé, yo creo que...
2: Ciencias duras, dice Gonzalito. Gracias, Gonzalo. Que eso es lo que se refería. Yo no sé cómo es ahora.
1: Yo entiendo
2: que...
1: Sí, sí, acá no habla de un examen nivelador. De todos modos, yo entiendo que sí, que la vida te da la experiencia muchas veces de aprender cosas que la secundaria no te enseña.
2: Ahora dice, ahora realmente desconozco cómo funciona ese Gonzalo.
1: Pero bueno, no todos los casos son iguales, eso claro. Quiero decir yo. Lamentablemente.
2: Pero estaba bien el tipo de examen, como dice.
1: Claro, por lo menos para saber en qué nivel está la persona que quiere entrar, pero.
2: Es que hoy el nivel es paupérrimo.
1: Sí, sí, paupérrimo. Digamos, ni con el secundario. Claro. Eso es lo grave. Ni con el secundario, ha bajado todo.
2: Espéreme, a ver.
1: Más mensajes. ¿Mensaje? La gente está como loca.
2: Chaguito, querido, buen día, dice Javi.
1: Javier, buen día.
2: A ver qué dice acá, déjeme ver.
1: La tierra está yerma, Centauro jujeño.
2: Armando dice, Fundación Valoro, nueva clínica cardiológica del doctor Moyano, dice. Venga. Gracias.
1: ¿Por qué lo meten a Fava al Loro con Moyano? No, no es un chiste afortunado. Bueno, hoy estoy así. Centauro jujeño.
2: En ese tiempo era soltero, dice Martín. Bueno, llegó mi reina preciosa y encantadora, hoy ya con 18 años. ¿Se presentó, no, tu hija o...?
1: Ah, sí, tuvo candidata a reina, no sé.
2: ¿Fue reina, es reina o fue antes reina?
1: Fue, claro.
2: No sé cómo fue.
1: ¿Entregó el cetro?
2: Claro.
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1: Centauro jujeño.
2: Yo siempre los 23 de agosto pongo folclore casi todo el día.
1: Muy lindo.
2: 6, 7 de la tarde, todo jujeño. Viste, porque después sí, no apuesta nada los nocheros. ¿Por qué no trajeron nocheros ahora en el festival de 23 de agosto? Tan peor que Moyano.
1: Vi ahí, estaban llegando los nocheros, estaban en el Gran Rex, creo que estaban al fondo.
2: Coincido con su opinión, en su momento lamentablemente sentí vergüenza ajena cuando por el tema de paro en mi querido Jujuy los alumnos coprovincianos eran poco menos que mirados con desprecio por el bajo nivel que evidenciaban, dice Gonzalo. Pasábamos de grado porque sí, nomás.
1: Claro, hubo cuando...
2: tanto paro mandaba.
1: Viví el duende, acuérdese.
2: Claro.
1: Nos pasó todo, una promoción pasó así. Calcular, no aprobaban la materia esa, iban a aprobar la del año siguiente.
0: la caja penada.
1: Mucho daño. Porque esto no es una cuestión. No, no saben el daño que le hace.
2: Claro.
0: La caja penada dejó.
1: Muy bien, 35 minutos pasaron de las 11 de la mañana.

0: 11:45 minutos. Sí, Danito,
1: el
0: lo
1: escucho. Señor, este visitante dice que sí se rinde ahora un nivelatorio de matemática y lengua, ¿no? Para ingresar
0: a la universidad.
1: Artículo 7 de educación. Dice.
0: Ah, bien. Se me corta ahí, hay algo. ¿Cuál es el cable de este?
1: Este.
0: Acá está. Ve, ahí.
1: Todo rompe.
0: Toque, saque y ponga.
1: Todo rompe.
0: Ahí está.
1: ¿Verdad?
0: Acá está el problema. Acá.
1: No, ahí tiene que ser.
0: Sí, acá. Ahí. Sí. ¿Cómo le va, compadre? Qué placer.
1: Tengo tres audios del señor Martín.
0: ¿Dejé mi teléfono ahí o no?
1: Allá en la quebrada.
0: Dejé mi teléfono allá en la quebrada. Dejé mi teléfono y no puedo.
1: Sí, ahí está al lado de.
0: Ah, pues ya lo voy a buscar.
1: Casi adentro de la jarra.
0: Ah, bueno.
1: Voy pasando los audios, venga.
0: Bueno, señor. Dele nomás.
2: Sí, este año se presentó y no salió elegida nada, pero hubieron amenazas esa noche, el otro día, siguió esta semana en el colegio, entre chicas amenazaron porque una le pisó el vestido sin querer a la otra, se lo rompió y que tiene que ir para uno, y esa noche hubieron chiflidos por la... Algo que yo no quiero decir, pero bueno, lamentablemente no fue una muy buena elección, ni siquiera desde la presentación ni las chicas que eligieron. No digo por mi hija, porque habían chicas muy, pero muy lindas, que lamentablemente no fueron elegidas para nada. Y que algunos profes hacían comentarios por ahí de que no entienden qué es lo que ve en el jurado y bueno, ciertas cuestiones. Algo, por ejemplo, ya que preguntaron, la chica que entregó los tributos, que entregó la corona, no era la reina, era la primera princesa del año pasado. ¿Y qué pasa? En toda la noche nunca aclararon eso, que para mí me parece que era fundamental aclararlo, porque la reina no se pudo presentar porque creo que está en Córdoba estudiando y bueno, por esas cuestiones no pudo presentarse. Pero como yo hablaba con mi hija, para mí tendría los directivos, los organizadores de la elección reina, tendrían que haber hablado con la reina y decir, bueno, mirá, armate un videíto, qué sé yo, papá. Para mí, ¿no? Por cuestiones lógicas que deberían haberse aclarado, pero nunca se aclararon. Es más, en un momento de la noche dijeron, gracias por a la que estaba entregando la corona, gracias por representarnos todo este año. Pues, o sea, hasta algunos padres empezaron a mandar mensajes amenazando a las chicas, que el vestido, que porque tal persona trataba mal a la otra. O sea, todo... Nada, estuvo bastante... Bastante heavy. Así que, bueno.
1: Primera vez que quiero que los saltan y se lleven la fiesta. Te juro. No, está el colegio, está terrible. No lo elegía, no te eligen de para ser carrocero.
0: Ah.
1: Bien, el padre te quiere hacer cagar.
0: Ah, está complicado.
1: Bueno, no, le metió un abogado al colegio porque no la eligieron a la hija.
0: No, está complicada. Bueno, esto que contaba Martín, esto es de toda la vida y se fue agravando con el tiempo, ¿no?
1: Y con las redes sociales y todo
0: sí,
1: esto.
0: Sí, entonces, y esta cuestión de que no estaba la reina para que entregue, ya está, la primera princesa, para eso se elige claro. Reina, primera princesa y esas cuestiones, pero bueno. No, la fiesta se ha desvirtuado. No voy a decir un porcentaje, se ha desvirtuado. La fiesta del estudiante no es lo que era, ni volverá a serlo, por supuesto.
1: No, porque esto tiene pinta de peor.
0: Claro, es que
1: es
0: se va.
1: Peor.
0: Y cada vez nada, viste gente que. Bueno, tiene que ver con esto de que hubo en la conducción de la fiesta, desde ya hace mucho tiempo, hubo gente que no sabía nada de la fiesta. Nada. ¿Me entiendes? No? Nada, de nada. No hubo criterio, no se resguardó la tradición, no se mantuvieron las bases fundacionales de la fiesta, y hoy es lo que se está pagando, digamos, hoy cualquier cosa. Además, cualquiera se siente dueño y mi hijo y tiene el derecho y ya está. Bueno, con esta cuestión de que los chicos tienen todo el derecho a participar de la fiesta de ellos. Primero, la fiesta es de los estudiantes. Pero lo que nunca entendió la gente es que a la fiesta la organizan los mayores. Si no, no hay forma. ¿Me entienden o no? Esto desde que el mundo es mundo y desde que la fiesta es fiesta de los estudiantes, la organización nunca fue de los chicos. Nunca. Ni cuando éramos chicos, yo no. Vos podías organizar, participar, todo, pero las decisiones gruesas son de los adultos. ¿Me entiendes? Porque no hay.
2: Y
0: no hay
2: más, otro. Les digo, la madre de la chica a la que le pillaron el vestido exige unas disculpas públicas. Así el mensaje, tal cual.
0: Claro, no, la gente ha tomado una. Yo entiendo, viste, que está lindo participar y qué sé yo, pero vos fíjate quiénes son los que hacen los quilombos, los mayores. ¿Quiénes son los que han dañado la emoción de los chicos? Los mayores. ¿Quiénes son los que avergüenzan a los chicos? Los mayores. Es así, lamentablemente. Y va para peor. Porque no sé. Acá cada vez que... Upa. Uy, Dios mío. Yo creo...
1: Wendy dice...
0: No, está de... Está...
1: ¿No lo podemos retirar?
0: ¿Viste? No se equivoca. Esta cuestión, viste, que alguna vez planteamos. ¿Cuántos colegios hay? Hay 64 colegios, ponele. Y no, todos tienen que participar. También yo entiendo. ¿Sabés dónde tenés que hacer el desfile de la candidata? En la Avenida Sabio, porque son tantas candidatas, ¿me entiendes? Pero bueno. Vos planteás de que hay que segmentar, que hay que hacer etapas de elección. No, discriminan. Ya cuando te metes la palabra discriminan, te fuiste al carajo, digamos. 11:53 minutos ya, Larry.
1: ¿Qué hacemos? ¿Vamos?
0: Vamos a la musiquita.

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0: 7 minutos pasaron del mediodía en Jujuy, en el país. Soleada mañana, fría mañana de este 12 de agosto.
1: Seguimos escuchándolo a Martín.
0: A ver,
1: ¿dónde quedé acá, creo?
0: ¿Cómo hace Martín para manejar? ¿Para?
1: Vive de paro.
0: Ah, vive de paro.
1: Es bien cae.
0: Muy bien.
2: Compa, no sé, tan redundante, pero me parece que esto, o sea, cero organización. Porque yo, encima los tenía al lado. Está bien, los chicos van con los bombos, platillos, trompetas, hacen la batucada, hacen papá, todo lo que usted quiera, está bien. Pero se olvidan de algo importante. Quieren ser protagonistas cuando las chicas son las protagonistas de la noche. Y estaban pasando la alegoría y meta, pa, pa, pa, toca, ta, ta, ta, ta, ta, ta. Después llegó un momento que yo les dije, ya, chicos, cortenla, que las chicas están bailando y no se puede escuchar la música. Encima, no se escuchaba nada. Y dice, ah, perdón, tienes razón, dice. O sea, y los directivos, la gente que conduce la elección reina, no tiene dos dedos de frente para decir al público, bueno, chicos, hagan silencio para que las chicas puedan disfrutar la música, bailar, que si no, nada. Y los padres que van, les dicen que no pueden bajar a la pista y bajan, se sientan ahí. Encima los que están abajo son los que tienen sus carteles y no dejan ver a los que estamos al costado, dentro de todo, manteniendo el lugar que nos han dicho. Y se enojan cuando uno le dice algo, disculpe, puede correr su cartelito porque ahora viene mi hija, quiero firmar, qué sé yo, y termina con cara fea como si te quisieran pegar. Bueno, más que mi chida hermosa ya está en el quinto año, ya se termina esto, que la verdad es... La previa, sí, todo, sí, con toda la alegría, toda la emoción, toda la adrenalina, entusiasmo. Pero ya una vez estar ahí viendo lo que es, no. La verdad que si yo tengo que dar un consejo hoy en día, que no se ilusionen con...
1: ¿Qué hace?
2: Ilusión reina, nada de eso.
1: ¿Qué te compró cascabeles?
0: Que, no sé qué ruido.
2: No, la verdad...
0: Pero Castañuela tiene.
1: Sí, sí.
0: ¡Ole! Bueno, listo, Martín. Gracias.
1: Mañana claro, seguimos.
0: El tema este de las elecciones, Martín, es redundante de año a año. Le pasa a todos los padres, digamos. Vos, porque acá tenés posibilidad de expresarte, pero después tenés. Nada, pero es la decisión de los chicos de participar. Lo que los padres no entienden, que tienen que acompañar. ¿Qué quiere hacer? Tu hijo seguramente no lo ve de esta manera que lo vemos los adultos, ¿me entiendes? ¿No? Ellos lo viven de otra manera, con entusiasmo, están con los chicos, con sus compañeras. Y bueno, los padres se meten y ya empiezan los quilombos de adultos, quilombo de adultos, así es. El otro día me emocioné de verlo ahí en la cancha. Yo no sabía que Franquito Sosa estaba en el equipo técnico de Gimnasia.
1: Sí, de que está este muchacho, de que está Pellerano.
0: Ah, muy bien. El monterizo, Franco Sosa.
1: Pero vivía acá, creo que ya no vive, ¿no?
0: No tengo.
1: Porque siempre lo cruzaba en este edificio.
0: Ah, acá vivía, sí, tiene un departamento acá, sí.
1: No sé si sigue viviendo acá.
0: Tremendo motocross en Catamarca, una moto se salió y se llevó puesto un fotógrafo. No, una imagen realmente fea, sí.
1: Salió movida la foto, dijo el otro. Sí, nos podemos retirar porque van a empezar esto a hablar. No, nosotros somos dos personas coherentes.
0: No, esto es influencer. Esto es influencer.
1: Esto es influencer. Dice que son influenza.
0: También.
1: Dice que Franco vive en barrio El Cortijo. Sí, hasta hace poco vivía acá, por eso te digo. Vivía en el departamento acá arriba.
0: ¿Dónde El Cortijo?
1: No sé dónde el barrio El Cortijo. de Sutiaga, Barrio Norte, por ahí.
0: Ah, privado. Sí, ¿dónde es Sutiaga?
1: Barrio Norte.
0: Y ahí vamos.
1: Ya, ¿no ya vive Chabón en el barrio Cortijo?
0: No, no, Chabón vive en el Indio Loco, pues, ¿cómo se llama el barrio de ahí? ¿Se acuerda cuando fue intendente? Pues, La Barta.
1: Ah, ¿no? La Barta.
0: Que cambiaba la flecha
1: no,
0: para acá.
1: No es que de gracioso, así estamos los dos todas las mañanas adivinando qué queremos decir. Pero se nos ha borrado la memoria.
0: Bueno, las 12:12 y 12:13, ya que la pasen bien mañana, 9:30, como siempre, en horario, el dúo dinámico. Sergio Daniel García, quien les habla, Juan Joyas, le estaremos acá para hacer Il Secondo da Mattina. Buongiorno, ciao, bye. Arrivederci, gli bambini, di dove sei?

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